0: Muy buenos días, 6 de la mañana con 15 minutos, 6 con 15. Oye, pero ¿qué pasa? ¿Qué pasa?
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0: Oye, ¿cómo están, chiquillos? ¿Cómo está la 107.7? Oye, bienvenidos, sean todos a esta hora de la mañana, ¿sí? 6 de la mañana con 15 minutos de este día miércoles 13. Miércoles 13 de mayo.
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0: Oye, con otro capítulo más de este Despierta, vine una nueva edición más. Que obviamente lo escuchan a través de nuestra señal online también, que es...
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0: Y obviamente a través de la 107. Y también vamos a darle la bienvenida también a nuestros queridos amigos que también están con nosotros, conectado también a través del sitio web de xfm.cl. Este programa también está en la parte, ¿ah?,

0: Mira, mira, mira, mira, mira, mira, mira. Es totalmente increíble. Oye, dejado el WhatsApp, ¿no?
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0: Perfecto, totalmente habilitado también, ¿ah? Oye, bueno, también no solamente salimos a traer nuestros canales oficiales de nuestra emisora, sino también se nos une otra emisora más, querida amiga, XFM.cl, ¿ah? Qué bien. Y también quiero darle la bienvenida nuevamente a este estudio central, el número 54, al queridísimo, al más grande, señor Enmascarado. Está feliz y enmascarado, ¿no? Dijo que conversamos aquí a hablar y hacer varias cosas a usted, pero ¿te parece que? Nada, ya. No, ya empezamos mal, ¿ah? Pero les digo, buena negociación que sacó usted ese enmascarado, ¿eh? Buena negociación. Katy Perry para esta de la mañana, 6:17.

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1: Hoy es 6 de la mañana con 21, 6 con 21 en este Despierta Viña. Sigue mascarito. Mira, sigue enmascarado, mira que era. Dale la bienvenida como usted se merece, sigue enmascarado. Sigue enmascarado, ponga aquí. Dele todo el power nomás. Dele todo el power nomás. Ahí. Buena, estoy feliz. Feliz día, mascarito. Oye, hay WhatsApp, ¿no?
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1: Perfecto, vamos con los primeros WhatsApp que llegan para aquí.
2: Muy buen día.
1: Muy buenos días,
2: Angelo.
1: Muy
2: buenos días. ¿Señor enmascarado?
1: Sí, está acá, está feliz.
2: Que tengamos un excelente día miércoles, eso espero. Feliz, ¿no? Sí. Aún no empieza el programa, pero aquí no, les dejo mi saludito matutino.
1: ¿Cómo que no empieza el programa?
2: Y... ah, sorry por lo... por los que borré antes, pero siempre me equivoco de chat. Me pongo a escribir y mando al que primero se me ponga por delante.
1: Pero, ¿cómo le van a ir?
2: Bueno,
1: ¿qué pasó?
2: Día bueno, miércoles, mitad de semana.
1: Mitad de semana.
2: Los días pasan volando, oye. Ya estamos casi a quincena de mayo.
1: Mayo, ya casi
2: es
1: la quincena.
2: Es horrible cómo se pasan los días. Pero, bueno, el mundo está así. Uno corre, corre, corre y... No se da ni cuenta cómo pasan los días, los meses, los años ahora. Así que, bueno, estoy esperando el programa. Estoy presente.
1: Mira,
2: de las primeras.
1: Mira, está de las primeras, sí. Le mandamos harto saludito a la Eli, que está siempre de las primeras. Ahí, pero ahí se han mascarado. Le gana se han mascarado usted, ¿eh? ¿Cómo está? Se han mascarado, cuenta, ¿cómo estuvo? Buenas negociaciones, esa cosa es más creada. Yo lo felicito también a usted, ¿eh? Cuando usted negocia. Negocia bien, ¿ah? ¿Eh? Negocia muy bien, ¿eh?
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1: Bueno, con 9 grados en la ciudad de Piña del Mar, una máxima del día de hoy 17 grados. Va a estar bastante fresquito, ¿no? Oye, ya, yo no quiero yo más frío, de verdad, yo no quiero más frío. No, yo no sirvo para el team invierno, lo estoy sufriendo. Sí, ese enmascarado. Es lo mismo que usted, ¿ah? ¿Eh? No, pero ustedes tienen invierno, así que no venga a mentir tampoco, pues. ¿Por qué miente? No mienta. 6 de la mañana con 23, ya se viene el after del señor enmascarado que todos están esperando en unos minutos. En esto que despierta Viña, ¿ah? ¿Eh?

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1: Y atención, porque ahora comenzó a subir la energía acá en la 107.7. Y junto a todo nuestro queridísimo público, nuestra audiencia también, ahí conectada a través de xfm.cl, llegó el momento de todos que están esperando para entrar el after, del único, el más grande, el señor enmascarado.
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6 de la mañana con 44 minutos. Toda la mezcla del señor enmascarado en este after, ¿eh? Oye, tremendo. A través de la 107.7 y también a través de la comunidad de XFM.cl.

Solamente faltan 5 minutos para que sean las 7 de la mañana, ¿sí? Estamos en este Despierta a través de la 107.7 y a través de la comunidad de XFM.cl junto a la mezcla del señor enmascarado, bueno, en After.

0: Bien, este despierta. Let me tell you about a girl. Oye, saludando a los que se vienen sumando a esta hora de la mañana. Saludando también al señor Mascarado que llegó ya. Grande, señor Mascarecho. ¿Por qué? No quiere volver ahora. No, bueno, sea así. Después me dicen que ando loquita. No sea así. Va a hablar. Ah, ya, me gusta, me gusta. Todavía no. Lo va a hacer, ¿cierto? Lo va a hacer muy bien, señor Mascarecho. Just stick with me until the end. Bueno, totalmente activo también a través de nuestras señales online, también a través de miñafm.cl y también a través de xfm.cl. Oye, este programa ya metió, se ha enmascarado, gracias, usted anda, ¿eh? Anda negociando también, ¿verdad? Que está negociando ahí, va pa México, güey. Vamos a con mis carnales allá, güey. Sí, güey. Mira, muy bien. Totalmente habilitado también el WhatsApp acá.
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0: Totalmente activo para que puedan dejar sus saludos. Si quieren saludar a Sean Mascarado, aquellos que lo pidieron tanto. No sé si ahora Sean Mascarado lo quieran saludar, ¿eh? De verdad que nuestros auditores lo extrañó bastante, bastante. Y ahora creo que no pasa nada. No fue como bombo y platillos que esperar a ser enmascarado. Parece que no. No, parece que no, ser enmascarado. Fuiste bueno nomás de nuevo, ¿eh? Fuiste bueno nomás, te con eso te divertiro, ¿eh? Claro. Oye, revisemos la temperatura actual que tenemos en nuestra ciudad de Viña City. Se mantiene a los 9 grados, se mantiene a los 9 grados. Y se mantiene los 17 grados para el día de hoy. Muy bien, vamos a ir con estudio que tiene el señor Mascarado. Vamos a estar con noticias. Pero antes, obviamente, nos vamos con música para esta hora. Sí, lo vamos con Maroon 5, This Love, sonando en la frecuencia del mar y a través de la siguiente frecuencia.

0: Gracias, señor enmascarado. Gracias. Muchas gracias por su paz. Lo extrañaba mucho, señor enmascarado. Oye, atención con esto porque podría cambiar completamente el tráfico y el turismo en la costa. ¿Sí? ¿Cómo escuchó? Volvió a sonar fuerte el histórico proyecto de Transvía en Viña del Mar, Reñaca. Sí, ese mismo que prometía unir ambos sectores con una línea moderna de más de 10 kilómetros y que lleva años congelado. Bueno, la idea era descongestionar una de las zonas más colapsadas de la región y mover miles de personas por hora entre Viña, Concón y Reñaca. Incluso contemplaba 3 estaciones y una inversión bastante millonaria. Bueno, pero el proyecto quedó detenido durante años y ahora vuelve el debate regional con la esperanza de retomarlo mediante inversión privada y apoyo estatal. Bueno, muchos creen que podría darle un aumento impulsivo al turismo, al comercio y a toda la zona costera, aunque otros dudan que finalmente vea la luz. La pregunta es súper sencilla para nuestros queridísimos auditores. ¿Te subiría un tren vía acá en Viña y Reñaca? ¿Crees que quedará solo en promesas? Que ha estado años y años ahí ese proyecto, durmiendo, descansando, ahí en un escritorio. ¿Ah? Sí, se ha mascarado, ¿no? La verdad que sería bastante bueno, ¿ah? Sería bastante bueno de tener un... De tenerlo, ¿sí o no? Sería bastante bonito también una atracción turística. Oye, quitando también el tema del transporte, ¿cierto? Que obviamente que podría a bastante gente mucho más rápido, en fin, para descongestionar, mejor dicho. Ahí, no sé, ahora no sé. Igual tienen que ver las calles, porque igual se hizo chico, así que de repente creo que puede ser un mal taco. Pero podría ser o no. Este tranvía, sí o no, sería bastante bueno para la zona y también para nuestra región, y también el tema del turismo y todo, ¿no? ¿Qué opinan? Ya lo pueden hacer a través de nuestro WhatsApp, ¿sí o no, se ha mascarado?
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0: Perfecto, continuamos con música.

0: con Madonna junto a Sabrina Carpenter. Bring your love. Sonando acá en la 107.7 y en la 7 de frecuencia.
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0: Bueno, te sacaste, sean más grande y motivado, sean más creíste, ¿no? Andé muy motivado, pero voy a comentar a todos nuestros queridos auditores que nos están escuchando que mucha atención, especialmente a todos los gamers, porque ahora sí tienen excusa oficial para seguir jugando. Sí, para todos los gamers tienen toda la razón, no más le digo, ¿no? Tienen, sí, sigan jugando, no, sigan jugando. Con eso le digo todo. Bueno, un estudio aseguró que jugar videojuegos después de los 30 podría ayudar a mejorar la agilidad mental, así como escuchan. Sí, porque la investigación reciente indica que adultos que juegan videojuegos pueden desarrollar mejor atención, rapidez mental, razonamiento lógico e incluso reflejos. Bueno, lo que antes muchos veían como pérdida de tiempo, hoy algunos especialistas lo relacionan como estimulación cognitiva y capacidad para resolver problemas. Claro, siempre que sea con equilibrio. Así que la próxima vez que le digan, chiquillo, ¿eh?, la verdad que le digan, oye, ya suelta la consola, sí, porque uno se quedan totalmente pegados durante toda la noche jugando, quizá la respuesta sea, estoy entrenando el cerebro, sería bastante bueno, ¿eh? Cuando dice, oye, ya, cabre, vete. No, estoy entrenando el cerebro, déjeme jugar tranquilo, ¿eh? Déjeme jugar FIFA, ¿eh?, Call of Duty, yeah, al GTA, ese, ¿eh? Déjeme estar solucionando los problemas. Estoy, ah, entrenando mi cerebro para que entendí, ¿eh? Así que bastante bueno. Y pregunta también a nuestro querido modito, ¿hay un gamer por aquí o no? ¿Hay gamer o se ve enmascarado? También usted es fanático de los juegos, se ve enmascarado, ¿eh? ¿Qué, cuál le gusta? El Pac-Man, mira, este feliz jugando Pac-Man, ¿eh? Se lo sabía. La doble dragon. Uy, oh, era buena la doble dragon. Espectacular. Bueno, me preguntan, queridísimos auditores, ¿siguen jugando videojuegos o ya se quedaron retirados del juego, no? Sí, pero no. Yo hace rato que no juego, o sea, no, pero sí, me entretiene bastante, de hecho, ¿eh? Sí, espectacular, ¿eh? Más deportivo, el fútbol, sí, bacán, jugar ahí su FIFA, ¿eh? Su Winnie Lens, oh, eso, ¿eh? Se me cayó el carnet, se me mascaró, ¿eh?
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0: Muy bueno, espectacular, entre, digo, ¿quién no jugó, ah? Entretenido, o jueguen solamente Mario Bros también.
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0: bueno, también bueno.
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1: Bueno, 7 de la mañana con 35 minutos, 7 con 35 en este Despierta, a través de la 107.7 y también a través de la Ciberfrecuencia, XFM.cl. Saludando lo que se viene sumando a esta hora de la mañana, para aquellos que lo están escuchando de tempranito, de las 6. Estamos totalmente habilitados a través del WhatsApp también, ¿ah? ¿Eh? Sí, más que no.
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1: Bueno, ya se aproximan también las vacaciones de invierno, ¿eh? Sí. Yo de hace rato, de verdad que yo tenía todas mis vacaciones, ¿no? O sea, usted se tomó vacaciones al principio, después se retira, vuelve, hizo buenas negociaciones, que lo sé. Lo sé, si es más que nada, lo sé, así que no venga con cosas. Pero aquí voy con esto, y hay que tener mucho ojo, porque con esto... Hay que tener ojo nomás con todo, si es más que nada. me da risa, más caro que estoy. Ya, ojo con esto, porque muchos chilenos están llegando a la misma conclusión. Yo también les digo lo mismo, pero no ido. No, ¿para qué? Bueno, hay varios casos, mejor dicho, vacacionar en Brasil estarían saliendo más barato que viajar al sur de Chile. Sí, porque destinos como Pucón, Puerto Montt o Puerto Vara. Han subido muchísimo sus precios en alojamiento, comida y turismo. Mientras que, obviamente, los paquetes en ciudades brasileñas como Río de Janeiro, Florianópolis, aparece incluso con vuelo incluido. Bueno, expertos apuntan al alza del turismo interno, la competencia entre aerolíneas y el tipo de cambio favorable como alguna de las razones. Que eso también favorece también el cambio en todo caso. Bueno, y en redes ya mucho lo dicen, sin filtro, sale más barato ir a una playa en Brasil que arrendar una cabaña en el sur. ¿Será tan así? ¿Lo pueden comprobar? Es que el sur también es bastante bonito, el sur. ¿Para qué lo voy a decir, ¿eh? Yo sí, pero el extremo, no conozco. Me gustaría conocer, ¿eh? Si me invitan por allá, sean más claro que tiene contacto. Sí, bastante bueno, podríamos hacer el programa del sur de Chile, ¿ah? Bien extremo, quiero, ¿ah? ¿Eh? De verdad... Miría a Brasil. No, las temperaturas. Yo no quiero tanto frío que me da frío. Imagínense ahora. Tengo bastante frío, ¿eh? Pero sí, muchos destinos de los chilenos actualmente para vacaciones. Incluso, y lo mencionamos nuevamente, de antes de hacer sus vacaciones e irse al sur de nuestro país, prefieren de verdad irse a Brasil. Conviene completamente toda esta día, abuelo. Y yo, obvio, de comprar cositas por allá en Río de Janeiro, en varios lugares de Brasil también, ¿eh? No solamente en esos que nombramos. Sí, por supuesto, se han mascarado, ¿eh? Pero buenísimo, ¿no? Oh, espectacular. ¿A qué no le gustaría? Váyase para allá, se han mascarado. Saque algo. Bastante bueno, ya. Le vamos a dar un clásico para esto de la mañana, sí. 7 con 39 minutos. A subir el volumen.

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1: Oye, pasa muy rápido la hora, o sea, más carito. Pasa, pero bastante, bastante rápido, ¿ah? ¿Eh? Oye, vamos a comentar algo también. Yo sé que a muchos le va a gustar. Yo creo que a varios le va a gustar. Déjela ahí esa máscara. Muy amable esa máscara, ¿eh? Muy amable. Anda atento. Me gusta que anda muy atento. Oye, ahora que llegó, créame que nadie. Yo. Con eso le digo a tono.
2: Claro, como que ya los auditores no le creían que
1: sí. Oye, atención, fanático del funk, porque esta noticia viene con muchísima onda, microonda, ¿saben por qué o no? Porque Jamiroquai vuelve a Chile, por supuesto, sí, después de años de espera, la banda liderada por Jaikai confirmó su regreso en un show que promete hacer bailar completo el Claro Arena este 15 de septiembre. Bueno, la gira Latin America Tour 2026 ya tiene a los fanáticos vueltos locos, especialmente porque obviamente va a tocar todos sus clásicos, claro, así que ¿quién no va a querer escuchar los clásicos de Jamiroquai, ¿no? Como este, especialmente, ¿o no? ¿Sí o no? Oye, qué bueno. Yo quiero saber si acá van a soltar alguna entrada o no. El tío Viña FM. El tío Kiss. Oye, que saquen una entradita. Ah, sería bueno, un concurso sería bastante bueno, ¿eh? Pero solamente digo, mucha atención a las redes sociales, ¿eh? Mucha atención también al programa Despierta Viña, que podemos tener sorpresa. Sí, sería bastante bueno. ¿A quién no le gusta Jamiroquai? Oh, oh. ¿Se acuerdan cuando estuvo acá en el Festival de Viña? Cuando estuvimos acá en Viña, sí, en el festival, pues, no sean más caros, ¿eh? Claro. Bueno, pero hoy comienza la preventa, que arranca hoy 13 de mayo en Punto Ticket, así que pueden ingresar a la página web y obviamente, de verdad, comprar su entradita. Voy a ver a Jamiroquai. Era el concierto, ¿no? Ay, todo el funk sonando ahí en el Claro Arena. Ojalá que lo inviten, ¿eh? Sería bastante bueno. Sería bastante bueno. Ya, te parece que lo vamos con Jamiroquai para esta hora. ¿Escuchamos, no? Virtual Insanity.

Oye, sonando Roy Williams, que te vas a presentar en nuestro país. Grande Roy Williams. Tremendo Roy Williams para esta hora, ¿no? 7 de la mañana con 54 minutos. 7 con 54.

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1: Bueno, 8 de la mañana con 10 minutos. ¿Cómo pasa Radio La Hora? Pasa, ya estamos desde... qué buena, sean máscaras usted, ¿eh? Que tan buena banda usted, ¿eh? No, usted vacancito, sean máscaras, ¿eh? Pero bueno. Oye, chiquillos, estamos en este despierta de tempranito con el señor mascarado que vuelve acá a los controles. Yo pensé que lo iban a saludar, señor mascarado, pero de verdad que bien. Yo pensé de verdad que lo iban a saludar, pero creo que... No, señor mascarado, creo que nos dan mal las mezclas, yo creo que... Yo, no sé, con eso la dejo ahí nomás, lo dejo. Oye, me hace reír, señor mascarado, usted, ¿eh? Me hace bastante reír con sus cosas, pues sí, ¿para qué? No, me van a mandar muchos saludos, me van a saludar, volviste, gracias, mira. Con eso lo digo todo, me quedo callado, me quedo callado, ¿para qué andar diciendo tonteras? ¿Para qué? Bueno, vamos a revisar el transporte, ¿no, señor mascarado? Muy bien, gracias, que me hace reír, de verdad que me hace reír. Tremenda la risa que me da. Bueno, congestión en Avenida Santosa, Washington y Santa Elena, en Colón, en dirección a Avenida Argentina, Valparaíso, y congestión en leve en Avenida Argentina, ambos sentidos. Así que, tenemos ahí la información de ahí. Bueno, siempre se hace congestión en todos lados, ¿eh? ¿Para qué? Los chequeos acá de transporte informa también se quedan bastante dormidos. No, what's up?
2: Por supuesto, aquí va un grandioso saludo para el señor enmascarado. ¿Cómo estuvieron esas vacaciones? Así que, no, estuvo muy buena la mezcla.
1: Me gustó.
2: Se echaba de menos. Así que, bienvenido nuevamente.
1: Mira, señor enmascarado. Ahí sí. Yo pensé que me echaban de menos, señor enmascarado, ¿eh? En realidad... En serio, es totalmente increíble. Me echaban de menos la mezcla, señor enmascarado, ahora.
3: Hola, compadre.
1: Hola, compa, ¿cómo estás? ¿Qué tal?
3: Aquí está el taquito.
1: Oye, ¿dónde está mi querido Esteban? ¿Ahí me puede decir en qué parte tiene ahí ese famoso taco? Ahí se buscaba una alternativa, ahí digo yo, ¿eh? Sería bastante bueno buscar una alternativa. Sería bastante bueno, ¿eh? Saludo a todos los que están escuchando la 107.7. También para aquellos de la comunidad de XFM.cl también. También nos escuchan. Y a todos los que se vienen sumando. Y de verdad, quiero agradecer al señor enmascarado, ¿eh? De verdad. Oye, usted firmó bueno en todo caso, ¿eh? Para que sí, y tengo un cagüín también para ser enmascarado. Usted no sabe ser enmascarado.
3: ¿Ah? Estamos acá en Avenida Argentina con Colón. Está un taco horrible en la Avenida Argentina.
1: Ah, sí, como siempre lo mencionamos ahí, ¿eh? Siempre hay congestión ahí. Falta el auto por la hora, no me falta. Sí, bueno, sería bastante. Ya, pues, ¿sabes que le quiero contar una copucha? Mira. No sé, es cierto que usted se enojó, se retiró, dijo acá me voy, ya. Hizo toda esa pataleta que dio con Mr. Electro y todo, ya. Te cuento que hay otra radio. Bueno, otras, estoy hablando en general, otras radios. Oye, están haciendo mezcla.

están haciendo mezcla. Y esa reunión, de verdad, que eso también llamó bastante la atención, la reunión de que tenemos acá en nuestra emisora. Por eso volvió a ser enmascarado. Ya son amigos con Mr. Electro, de verdad, se unieron. Con eso le digo todo. Pensaba que era la única y de verdad ya la están copiando, se enmascarado. Ojo ahí. Le paso el dato nomás, son mascaritas nomás. Le paso el dato, nada más. Para que esté atenti. Ojo nomás. Por eso le digo, Arturo. Ya, vamos con... No, si no puedo tocar Led Zeppelin. Ya empieza ya con sus tonteras, se enmascarado. No, que ya... Con Chayanne tampoco. ¿Cómo dejar a Chayanne también? Chayanne tranquila. Oye, Chayanne mandó saludos a todas las mamis ya. Bien por Chayanne, ¿eh? Bien por Chayanne. Ya. Vamos con música. Después vamos con un estudio. Y después se viene el segundo after del señor enmascarado. Ya póngale play, ¿no? Por si enmascarado, ¿no? Everybody get up.

0: señor Mascarecha, que anda bien. Oye, pero le gustó la cucha. Le gustó esa cucha, ¿no? Oye, pero ahora que están tan amigos con el... con Mr. Electro, ¿eh? Yo no sabía eso, ¿eh? No sabía.
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0: Oye, saludando a los que están de cumpleaños el día de ayer. El día de hoy también. Porque, ¿sabes por qué dije el día de ayer, señor Mascarecha? Que ayer le mandé saludos a mi querida hermana y no encontré el audio después para dejarla grabado. Escucha, el hermanito aquí, dije, acá lo tengo grabado, no encontré nunca el saludo. Pero lo mencioné, pero usted se ríe nomás. Así es. Pero bueno, sumándose mucho a la frecuencia del mar, también en la siguiente frecuencia, también de XFM.cl, que estamos también transmitiendo en conjunto. Y también saludando a toda la comunidad ahí de X también, y obviamente de Viña FM. Espectacular. Mira, señor Mascarecha, llegó con bomba. Ah, no te llegó acá, ya. ¿Quiere puro? De verdad, ¿quiere puro mezclar a usted, ah? Lo tengo, pero totalmente claro. ¿Quiere mezclar ahora, señor Mascarecha? No. ¿De verdad? No, pero deje, pero ya. Bueno, tampoco es malo, ya. Empecemos. Si la gente lo quiere escuchar, si es verdad, si usted viene para eso, ¿no? Llegó el momento. Llegó, sí. Llegó el más grande. Lo que todos estaban esperando. Todos esperan al señor enmascarado y aquí está siendo presente este segundo after para esta hora. 8 de la mañana con 25 minutos, a subir el volumen en la 107.7 y aquí se fue en .cl porque mezcla. Oye, fue eso, ese enmascarado. El señor enmascarado.
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0: Sigue la mezcla del señor enmascarado, sí, para esta hora de la mañana. 8:41. A través de la 107.7 y a través de XFM.cl. ¿Cuánto sabe ese enmascarado, ah?
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0: que pasa Radio de la Mañana. Oye, saludamos a la Ale que está ahí. Oye, le preguntó por ustedes si el máscara va. Está de vuelta, claro, si el máscara está de vuelta nuevamente. Hoy vas a bailar a todos. Señores, Mascaraton. A subir el volumen, ¿no?
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0: 10 de la mañana con 55 minutos, 8 con 55, la mezcla de cien enmascarado que todos estaban esperando, ¿ah? Espectacular. Oye, hay un mensajito aquí, ¿eh? Póngale play, enmascarado.
1: Muy buen programa.
0: Mira.
1: Me alegro que llegó el señor enmascarado.
0: La extrañaron.
1: Muy buenas mezclas.
0: La extrañaron, señor enmascarado.
1: Será hasta mañana, está muy helado. Muy
0: heladito, Juan.
1: Estamos tranquilo el centro. Muy tranquilo, para ser día miércoles no había tanto taco en la Avenida Argentina. Así que a cuidarse, a abrigarse, y será hasta mañana. Chao, pescado.
0: Chao, chao. Oye, si nosotros empezamos a despedir en este momento, 10 mañana a las 6 de la mañana nuevamente con otro capítulo más de este Despierta Viña junto al que llegó a revolverla nuevamente el señor enmascarado, ¿eh? Sí, en Estación Viña, Eduardo Aravena y Mr. Electro. Para que no te cambien de la 107.7. Saludamos a toda la comunidad de XFM.cl, que también es transmitido el programa, a también de nuestra querida amiga emisora, a través de la silla de frecuencia y a través de la frecuencia del mar, ¿eh? Nos escuchamos mañana. Cuídense, que estén muy bien.

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1: Señoras y señores, ¿cómo están? Muy buenos días. Bienvenidos a la estación de la 107.7 en este miércoles. Miércoles 13 de mayo. Siento que mi voz está más fuerte, ¿no? Más alto. Ahí sí, bueno. Ah, muy fuerte, estaba muy gritón. ¿Cómo amanecieron el día de hoy, mitad de semana? Nublado, para variar. Para variar,

0: Oye, el clima de la conda, no, no tenemos necesidad de ver el clima, de verdad. Ya no voy a sacar más al niño, voy a guardar al niño. Yo creo que voy a hacer que inverne el niño. No puede andar saliendo con este frío. De hecho, nadie puede andar saliendo con este frío. Naiden. ¿Cómo les sirve el día de hoy? ¿Cómo anda todo? Esperamos que ande muy, pero muy bien. ¿Estuvo Sanse con ustedes en la mañana, no? ¿Sí o no?
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0: Me estaba tratando de responder Mr. Electro, pero no subo. ¿Está ocultando algo Mr. Electro? ¿Oculta algo usted? Me tinca que algo está ocultando.

0: actuales 10 grados en el Gran Valparaíso. ¡Qué atroz! Yo y mi alergia, te odiamos, Vaguada Costera.
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0: Ahora sí, el señor Prince llega con Wind Up Cry a agitar las aguas de la frecuencia

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1: ¿Recuerdan que hablamos acerca de un sitio eriazo que está abandonado al lado de un colegio en Valparaíso? Bueno, el municipio no descarta declararlo en abandono y obviamente meter mano ahí. Bastó con que la crisis sanitaria que afecta al colegio Carlos Cousiño de Valparaíso se hiciese pública para que las autoridades competentes accionaran. Según expresó la rectoría del establecimiento a través de un documento al que se accedió, el lunes el establecimiento recibió la visita de la Seremi de Salud en el marco de una solicitud de fiscalización. En dicha oportunidad, la autoridad sanitaria logró constatar que efectivamente se cuenta con un último informe de control de plagas del 6 de mayo de este año, verificando además servicios preventivos los días 3, 6, 7 y 30 de abril. A propósito de la revisión, desde rectoría expresaron que el colegio se encuentra en condiciones de normal funcionamiento, por lo que padres apoderados pueden enviar a sus hijos, a clases sin ningún problema. Y además, está cierto que está realizándose en parte el reforzamiento de las medidas preventivas. Ante la, obviamente, la gravedad del problema que aqueja al Carlos Cousiño, desde la Municipalidad de Valparaíso comunicaron estar barajando la opción de declarar la propiedad en abandono. El sitio Eriazo, dijeron, ubicado junto al Colegio Carlos Cousiño, corresponde a una propiedad privada, la que fue demolida por el municipio el año 2018. Actualmente el terreno cuenta con un cierre perimetral. Como municipio no podemos ingresar debido al procedimiento legal, puesto que se trata de un terreno privado. Sin perjuicio de lo anterior, mencionaron lo que corresponde a este caso es iniciar el proceso para declarar la propiedad en abandono y posteriormente adoptar las medidas que permitan resguardarlo adecuadamente. Todo tiene que ver con ratones hoy día. Hay que tener mucho cuidado. Pobrecito, no me gustaría ser rata. Debe ser pesca ser ratón porque te ven y se asustan, te matan, te echan la culpa de tener el virus Santa. Qué atroz.
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1: Oye, hablando de música, el regreso de Amaia Montero a la oreja de Van Gogh no ha sido muy, muy bueno, que digamos. Porque, claro, algo que debió ser un regreso triunfal, marcado obviamente por la nostalgia de quienes buscan y, bueno, gustan de la oreja de Van Gogh. Desde los inicios del 2000 acabó siendo un duro traspié para la cantante española Amaia Montero, quien durante el fin de semana recién pasado volvió a cantar junto a la oreja de Van Gogh en, tras 19 años de separación. El sábado recién pasado la banda con la formación original inició una gira que obviamente espera continuar hasta diciembre. Ahora las preguntas son, después de la primera presentación en conjunto nuevamente de Amaia Montero y la oreja de Van Gogh, la gente se pregunta, los críticos se preguntan, ¿podrán llegar hasta diciembre con la gira? ¿Por qué? Porque la voz de Amaia Montero no dio el desplante esperado para un show en vivo. Según se consignó en la revista Hola, la misma cantante era consciente de sus fallas vocales, disculpándose con el público. Todos estamos bailando la misma canción, decía. Ha sido la primera vez en las alturas, se me ha quedado un poco rara. Me subo y me hago la fatal. Soy consciente, pero solo se vive una vez y lo voy a vivir con vosotros, dijo. De acuerdo a la revista, Xavi San Martín, el tecladista del grupo, le mostró su apoyo asegurando que había estado muy bien, increíble. Yo sé que no, le contestó Montero. Las críticas continuaron al siguiente día por parte de la prensa y redes, obviamente, y su compañero San Martín la defendió, obviamente, y dijo que ella no ha parado de trabajar y ha puesto su energía en todo esto. Es increíble cómo pueden devastar a una persona, ¿eh? Increíble, increíble. En el programa español El Tiempo Justo, el periodista Alex Álvarez aseguró que el retorno de la artista dice que Montero, bueno, obviamente está absolutamente devastada por los comentarios. Están siendo muy duros, crueles y tremendamente destructivos, como lo fueron hace un tiempo, que ella también lo pasó tan mal. Me hablan de un bajón monumental de Amaia Montero tras este concierto. Antes de empezar estaba pletórica y con mucha ilusión y ahora se ha transformado en lo contrario. En esa línea, el medio español El Mundo aseguró que la reacción en torno a su primer show dejó duda si es que Amaia Montero podría continuar con toda la gira, que tiene fechas programadas ya hasta el 30 de diciembre. Ahora, no sé qué tan mal cantó. Escuchémoslo un rato, ¿eh? ¿Sabes que si escucho algo acá? Bajearme, espérate. Acá, espérate. Estoy viendo. Es que hay unos videos muy, muy largos. No quiero. Parece que en este que dura un minuto no creo que podamos lograr mucho acá, pero. A ver, déjame buscar uno. Aunque sea, a ver, espérate. Ha sido el regreso desafinando. Acá está. Esos son como estos típicos reel, pero de YouTube. Espérate, a ver si que podemos lograr. Se escucha como el or. No, se escucha muy mal. Se escucha muy mal, espérate, ¿eh? A ver, no sé, había uno de un minuto. ¿Dónde está? Se me perdió el del minuto. Acá está, veamos, a ver.
2: Cuanto más escuchemos. Te quedas en casa.
1: Ah, pero eso es. Compra el YouTube, pues, viejito.
2: Se siente todo.
1: Eso, publicidad, sorry.
3: Hubo momentos en los que pensé que nunca volvería a pisar un escenario.
1: Ah, pero ahí está hablando nomás. A ver, es que estoy tratando de buscar algún video. No, eso está en vivo. No, no hay nada. A ver, si es que aquí hay un tipo que la escucha, parece. A ver, veamos. Espérate, a ver si es que logro encontrar acá. Sí, aquí hay unos videos, pero le pone como mucha introducción el amigo. Espérate, a ver. No. Acá está, parece. Sí, por aquí está. A ver.
4: Sí que te funciona. Y no sabes por qué. Esta puede ser una... Es como
1: estoy realmente. Ahí está. Espérate.
4: Se le rompe el de proyección. Se le rompe la voz incluso. ¿Qué?
1: Ya, pero bueno, ese es el tema con Amaia Montero, que ya las redes sociales la están haciendo pebre. típico. Típico de red social, obvio. 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
3: Para que la música siga brillando, nos vamos a quedar con un gran recuerdo. Cuéntanos, ¿qué dice Ana Chan Chan Chan? ¿Qué dice Ana San Chan Ba? Esto se llama Shake Your Body. De los que decían de Chan Chan Chan. Así se llaman ahora, Chan Chan.

Y si escuchamos un gran clásico, ¿por qué no quedarnos con otro para cerrar la hora 9 junto a The SOS Band? Esto se llama Take Your Time, Do It Right. Y suena en...

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1: Señoras y señores, comenzamos la nueva hora, la hora 10. 7 minutos pasan ya desde la hora en punto. En este día miércoles 13 de mayo. Y ahora ustedes son los que la llevan.
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1: ¿Por qué dicen ustedes?
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1: Desde ahora en adelante ustedes. Sí, ustedes que están ahí al otro lado del parlante. Van a ser los que me van a contar noticias a mí. Ustedes proponen la noticia y nosotros la comentamos. Con respeto, obviamente. Así que vamos a esperar a que manden su mensaje de audio. Y usted, que está ahí al otro lado, va a poner la noticia en este Escúpemelo.
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1: ¿De qué quiere que hablemos?
0: Más.
1: Ya, ya, ya, ya.
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1: Mientras saludamos a el más fiel, Alex Nogal. Ahora no te dije Cristian Nogal, ¿viste? Muy buenos días por acá, trabajando en la feria de Concón con mucho frío. Ánimo, viejito. ¿No tenéis puesto ahí Alex Nogal o no? Ponle volumen para que saludemos a toda la gente cuando vaya pasando. Hola, señora, ¿cómo está? Hola, hola. Hola, amigo, ¿cómo estáis? Tanto tiempo. ¿Tiene puesto el parlante o no? No tiene el parlante puesto. Pucha, Alex Nogal. Es que trato de ver la foto de Alex Nogal y me cierra el WhatsApp, ¿no? Algo pasa. Va a variar. Usted envía la noticia ahora. Si no se atreve a enviar noticias, yo hablo. Ah, no hay problema.
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1: Mr. Electro, ya dejaste la grande con el Zawap ya, loco. God damn it. ¿Qué hiciste, Mr. Electro, con el Zawap? Eso fue por hablar mal de Maya Montero. No hemos dicho nada. God damn it.

lo que dije. No tell no more. No pongan palabras en mi boca que yo no he dicho, por favor, ¿ya?

se llama Sorry, se llama Justin Bieber. La canción se llama Sorry. ¿Cómo eran eso?

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1: Oye, quiero saludar a nuestro querido Alex Nogal. Nos está mandando fotos y dice que no llevaron la estufa, pero Alex Nogal, eso es lo primero que tienen que llevar, viejo. Dice que están ahí en Concón. ¿En qué parte de Concón están, viejito? Con frío, pero escuchando la radio. Excelente la música, grande Alex Nogal. Lo tiene ahí a todo chancho y nos mandó un video. Qué buena, viejo. Saludos para ti, para tu señora, si no me equivoco, ¿no? Porque no se parece. No. Sí, tu señora. Oye, ¿en qué parte de Concón están? Cuéntame, porfa, para que mandemos a la gente vaya. ¿Sabes qué? La miel está súper barata, de verdad. En serio, Alex. No es que yo te estoy diciendo que lo subas, ¿ah? Pero está baratísima la miel. De verdad, vaya. ¿Quiere comprar miel de la buena? Vaya donde Alex no. Aquí está, mire. ¿En qué parte de Concón? Dime, por favor, ¿en qué parte? Y yo te mando a la gente vaya. Y de pasada, si llegan por lo menos media persona, me regaláis una miel. ¿Ah? No. Un canje, ¿no? Ah. Hoy apareció Nacho.

0: Hola Nacho, Nacho, ¿cómo estáis, Nacho? Tanto tiempo, Nacho.
1: Buena, compadre Edu.
0: ¿Cómo estáis, viejito?
1: No nos escuchamos, no nos vemos.
0: ¿Cómo estáis, viejito?
1: Feliz día miércoles.
0: Igualmente.
1: En un lado.
2: En todo el mundo.
1: Rico el día.
0: Ah, para trabajar. Qué rico el día. Para ti será rico el día, invernista de mierda. Ah, un abrazo, Nacho. Hace rato que no aparecé. Oye, mira, acá dice el Alex, están en la Feria del Esfuerzo, detrás de Santa Isabel en Concón. Vaya a darse una vuelta. Y mira, podrían grabar un video escuchándolo, ¿no? A toda la gente que nos escucha, que está cerca, ¿dónde te pueden hacer? En Bosque de Montemar, ¿ok? La gente que está en Bosque de Montemar escuchándolo, vaya a darse una vuelta para allá, están cerca. La gente de Concón, la gente de Viña, vaya una vuelta y vaya a acompañar. Hagan una fiesta ahí. ¿Sabes qué podríamos llevar? La pava, ¿ah? Yo paso a buscar, que alguien mandamos a buscar la estufa leña y hacemos el medio carrete ahí, ¿ah? No es malo. Gabriel Zúñiga también nos saluda y nadie se ha atrevido a interponer la noticia al día de hoy. ¿Cómo es eso? ¿Ahora? ¿Ah? ¿Ahora no hacen nada? ¿Ah? ¿Ahora? ¿Ahora?
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4: Hola Tocayo, hola Mr. Electo, ¿cómo están? Saludos para todos desde Orcón en esta oportunidad.
0: ¿Orcón?
4: Oye, en el cruce de Quintero
0: ¿ya?
4: hay un accidente de tránsito. Chocó un auto con un camión tres cuartos y el camión tres cuartos volcó y está atravesada en las dos pistas de la carretera.
0: Conchale,
4: así que para que todos por favor tengan la precaución y manejen con tranquilidad. Accidente de tránsito en el cruce de Quintero. Saludos.
0: Muchas gracias Eduardo, gracias Tocayo. Ya lo sabe la gente que va camino a Orcón, Ventana, Quintero, ahí en el camino a la F30, si no me equivoco, en el cruce de Concón, cuando tú vas hacia ese cruce, Concón, disculpen, de Quintero, cruce de Quintero, ahí cuando sales de Quintero y vas como hacia Valle Alegre, y el cruce que conecta con Concón, ahí hay un accidente, manejen con precaución, cabrón. Esa ruta es súper complicada, es súper compleja esa ruta, de hecho pusieron más lomos de toro que nunca, y aún así sigue siendo una ruta muy compleja. Gracias, Eduardo. Vamos a dar una vuelta, vamos con el Alex para allá. ¿Cómo se llama tu señora, Alex? Para saludarla. No sabemos el nombre de ella. Debería darnos el nombre de tu señora, viejo.
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0: Oye, Nacho, ¿dónde andáis trabajando, viejo? Si andáis cerca de Concón, anda a ver a la Alex, pues, que te va a mandar una miel, ¿ah? ¿Eh? Te va a regalar 20 mieles. No. Oye, nadie se atreve a tirar la piedra. ¿Cómo son?

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1: Ahí está, Teresa la lleva, Alex. Ya, saludos, Teresa, para ti. Tan contentísimo, se había olvidado que le gustaba Michael Jackson a Alex Legal. Nacho Díaz, tu WhatsApp suena ahora en la 107.7. Aló, Nacho, ¿estás por ahí? Aló, aló, Nacho. Aló, Nacho. Aló, oh, Nacho.
2: Vente loco por el petróleo.
1: ¿Cómo?
2: Ahora ando aquí en el Parque de la Victoria, más o menos. Pero tirado para Limache.
1: Ah, ya.
2: Ando trabajando en Limache todos los días ahora, compadre.
1: Ah, sí.
2: Aquí, por el juzgado de familia. Ah. Ando entregando notificaciones.
1: Oh, ándate, cabrón.
2: Por eso no estaba muy activo, porque Shoots. Hay que buscar direcciones.
1: Oh.
2: Y de repente pierdo la señal de la radio.
1: Oye, ¿y qué notificación andáis? Si te venía una para mí, bótala, quémala, por favor, ya. ¿Qué notificación andáis dejando, Nacho? ¿Se puede saber o no? Que cuéntala, firme, po. Cuéntala, a ver, cuéntala.
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1: El tocayo Eduardo Chávez dice, escupe, también se escupen cosas buenas. A ver.
3: Creo, tocayo, que una muy buena noticia para conversar entre todos sería la extensión, la aprobación en este caso de la extensión del tren para pasajeros hasta Calera. Oye, que lo encuentro bueno esa cuestión, que se extienda más allá de Limache. Quillota, La Cruz, Calera. Lo encuentro espectacular. Mayor conectividad, más barato los pasajes, ojalá, ya que va a haber más volumen de pasajeros, por lo tanto debiera bajar el precio del pasaje. Claramente hay una inversión de por medio, pero ¡ja! Eso yo creo que se puede absorber en un mediano plazo. Conectividad para la gente, oportunidades también de trabajo, de negocio, tanto para la gente del interior como para las personas que vienen en la costa. Mayor impulso para la región, encuentro en realidad puras cosas positivas. Y por supuesto, trabajo que genera de manera directa para la implementación de esto y también para cuando el tren ya empiece a correr. Así que muy buena la noticia, tocayo, de la extensión del tren de pasajeros hasta Calera, por lo menos la aprobación del impacto ambiental.
1: Buenísimo.
3: Que se ponga luego en práctica nomás porque la línea férrea ya está.
1: Oye, Eduardo, es una muy muy buena noticia. Pero del hecho al dicho no, del dicho al hecho hay mucho techo. Ahora, me encantaría que fuera como tu pensamiento, ¿eh? No es que sea negativo ni nada, pero no creo que baje el pasaje. Es más, me tinca que se va a incrementar. O sea, es una noticia muy muy buena que se extienda el tren a Calera, muy muy buena noticia. Nos va a servir a todos, inclusive a mí. Yo estoy más feliz que tú. Sí. Mucho más, pero igual va a ser pique largo el pique. ¿Cuánto? ¿28 minutos? ¿Media hora? Ay, espérate, acá tengo la información. El tren llegará a Quillota y La Calera. Viaje desde Limache tendrá 28 minutos y contará con 5 estaciones nuevas. ¿Cómo desde Limache? Desde Limache a La Calera. O sea, son como una hora más o menos de viaje. Muy buena noticia, vos. Muy buena noticia. Ahora, el tema es que EFE va a tener que avanzar en las expropiaciones también. Y es muy, muy bueno, para La Cruz, para Quillota, para La Calera, muy buena noticia. Ojalá que esto se conecte totalmente. Bueno, llegando a La Calera, yo creo que conecta fácilmente con los Andes. Ahí ya no hay nada que esperar. Y después con Santiago, no es malo. De a poquito avanzando, no es mala idea. Hola Pati, tanto tiempo, ¿cómo te va?
4: Hola, ¿cómo estás, Edu? Aquí, volviendo del banco, cagá el frío. Hola, cagó el frío.
1: ¿Pero por qué tan carabatera?
4: Muy helado, demasiado. Me congelé. ¿De qué se puede hablar? Hay temas que no se pueden hablar, pues tú, bueno.
1: Es verdad.
4: Tú sabes los temas que a mí me interesan, pero...
1: ¿Pero cómo hay a hablar? Lo único que te interesa es eso.
4: No puedo.
1: Es lo
4: no
1: único.
4: No puedo, no sé, no se me ocurre qué otra noticia.
1: ¿Es lo único, Pati?
4: ¿Es la
1: lo
4: verdad único? Es que no sé.
1: Pero de verdad, ¿te interesa tanto ese tema? ¿Por qué te gusta tanto el tema de la política? ¿Por qué te gusta? ¿Por qué? ¿Para qué? Hay miles de temas más importantes. Miles, Pati, miles. Y tú insistes en ese tema. ¿Qué querés que hablemos, ah? ¿Qué querés que hablemos? Pero ven, dinos, pues, dinos.
5: God damn it.
1: Buena noticia de que llegue el tren a Calera. Ojalá que, claro, se implemente pronto, pero me tinca que va a faltar mucho. Tocayo, no es por bajarlo del pony ni nada, pero va a faltar Calera. ¿Cómo se llama? En que eso se cumpla, que se haga. ¿Cómo se dice la palabra? ¿Cuál es la palabra? Que se implemente, ahí está, gracias. ¿Cuál es tema importante? No sé, dice la Pati. Pati, hay miles. Mire, por ejemplo, lo que estaba contando a Tocayo. Por ejemplo, lo que le preguntamos a Nacho Díaz, que no ha sido capaz de contestarnos. ¿Qué anda entregando? ¿Qué dicen esas notificaciones? Ábrete una y nos contáis, por Nacho. No seas mala onda, no nos dejes con la bala pasada, pues. Me enojé, ¿viste? Porque culpa del Nacho, que no cuenta ni una cuestión nada.

El día de ayer salió una noticia que emocionó y puso a muchos felices. Una noticia que se podría dar, pero no es 100% confirmado. Que podría ser y tener evidencias, ya yo creo que cerca de fin de año, o el 2010, o el 2027, disculpen, al principio de 2027. ¿Por qué, dirán ustedes? A más de un año del evento, hablando del Coachella 2027, programado para los fines de semana del 9 al 11 y del 16 al 18 de abril del próximo año, en el Empire Polo Club de Indio, en California. Según Calchi, una de las plataformas de predicciones más grandes de Estados Unidos, atención, figuraría Daft Punk, con un 97% de probabilidades de ser uno de los headliners, convirtiéndose en el número más esperado para un regreso a un festival como es Coachella de la última década, de acuerdo a Vegas Insider. El dúo francés comparte esta misma probabilidad con Drake, quien hace unas semanas anunció el noveno disco de estudio, Iceman. A este le siguen también los BTS y Billie Eilish, ambos con 95% de chances, y después Dua Lipa con un 69%. Daft Punk tiene historia con Coachella. El 29 de abril de 2006, Thomas Bangalter y Guy Manuel de Hammer Cristo se presentaron en la carpa Sahara del festival, dando inicio a una gira histórica, la gira Alive. La dupla se separó el 22 de febrero del 2021, después de 28 años juntos. Desde entonces, Bangalter es el más activo de los dos. Lanzó la banda sonora de arte performativo Chiroptera, ahí está, la composición instrumental Mythologies, para el ballet homónimo del Teatro de Burdeos, y el mes pasado anunció el lanzamiento de Mirage, un nuevo álbum solista. Y ahí se empezó a correr la voz, dijeron, bueno, vuelve Daft Punk, se van a juntar en el Coachella. Pero, escucharon bien lo que dije, ¿no? El sitio Calchi es un sitio predictivo, es como la típica, no sé, una inteligencia artificial y todo el cuento. De hecho, uno entra a Calchi, está todo en inglés obviamente, pero si lo transcribes o traduces al español, da probabilidades de muchas cosas en la política, en el Congreso, en las primarias, en, por ejemplo, Estados Unidos, cuál sería, por ejemplo, la tasa arancelaria de Estados Unidos sobre China, y todo son predicciones, ¿ah? Solamente predicciones. Candidato presidencial demócrata del 2028 para Estados Unidos está entre Kamala Harris, que lleva un 9% según las predicciones, y esto se basa en 45 mercados, no es cualquier cosa. Y también es Gavin Newsom, con un 25%. Y de los republicanos, del lado de Trump, estaría Marco Rubio, con un 30%, y JD, ¿por qué yo digo JD? Como me equivoco siempre, es JD. J.D. Benz con un 35%. ¿Qué más? ¿Quién está más cerca de llegar a la Casa Blanca, por ejemplo? Esto viene con... está recién comenzando, yo creo, esta predicción. Con dos mercados solamente. Los demócratas estarían llegando con un 74% de las predicciones que tiene este sitio Caché. Es interesante. Yo había sabido de este local. O sea, de este local. De este sitio, ¿eh? Y es bastante interesante si uno sabe leerlo.

Es complejo, o sea, no es fácil. Pero en base a las predicciones, ¿qué tiene que ver con Daft Punk? Una predicción, por ejemplo, Daft Punk. Busquemos acá Daft Punk. Daft Punk acá. No sale nada. Por ejemplo, ganador mundial. Mundial de fútbol. Mundial de fútbol. World Cup Gameplay en México. Ah, bueno. Se me cerró. Ya no importa. Pero lo que es cierto es que en una de esas... ¿Para qué se separan si después vuelven? No entiendo. De verdad nunca he entendido. Y no lo voy a entender tampoco. Nos quedamos con ellos. Son los Daft Punk. Esto se llama Around the World. Eso suena, miña.

0: En este día frío miércoles, cuando son las 11:28, llega el momento de la mezcla imperfecta de Mr. Electroverman. Sabemos que hay muchos que no les gusta Mr. Electro, pero ya lo vamos a poder sacar de acá. Queremos cambiarlo, queremos hacer un... ¿Cómo se llama? ¿Un reboot? ¿No? ¿Reboot se dice, no? Queremos eliminar a Mr. Electro y dejar a alguien con sabiduría en cuanto a mezclas. No sabemos a quién, pero bueno. No, con la Maratón de Frecuencias en Viña FM.
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1: ¿Cómo piensas sacar a Mr. Electro, tu gallo, si Mr. Electro hace las mejores mezclas, pone la mejor música? O sea, sí, tocayo, ¿cómo lo va a sacar? Recapacite, tocayo, no.
2: Hay que sacarlo igual que al niño, hay que mandarlos a invernar a ambos dos.
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2: Tenemos uno WhatsApp, ¿no? A ver.
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2: Oye, están llegando bastante tarde. Si van a llegar tarde, mejor no vengan, ¿eh? Por si acaso.
3: Buenos días, buenas tardes, tío Ego. ¿Cómo está usted en este día? Miércoles, ya mitad de semana. ¡Al fin!
2: ¡Ah!
3: Oiga, usted sabrá si va a llover o no va a llover, porque leí por ahí que iba a llover. Aunque no lo creo.
2: La llover. No, y así nada, a lo mejor no digo nada.

Dígame, señora Gisela. Una señora ya, de edad. Dígame, ¿quién le dijo a usted tal y franca mentira? Déjese andar mintiéndole a la gente, oiga. Parece política.

0: Oye, ¿qué te pasa? Estoy en la flor de la vida todavía.
1: Ella, la flor de la vida, ella. Ella, más vieja ahí. Más vieja que la Mirta.

0: A ver, Gabriel Zúñiga por acá dice, en las redes salió que llovería, pero es noticia antigua, al igual que el paro de la locomoción, ayer todo el día con las noticias, extrañísimo. Muéstrame, por favor, alguien que me envíe dónde salió eso para echarlo al agua, para funarlos al aire.
1: Lo que sí no voy a negar que ya estoy llena de canas. Olvídate.
0: La vieja, güey, ¿ah? Vieja. La viejuja Gisela.
2: Buenas primo, ¿cómo estamos? Buenos días, yo escuchando desde tempranito, ahora voy por las salinas rumbo a Concord a beberme un viaje estelar. No, voy a trabajar. Hoy está. Está súper feo, el día más feo que Puerto Montt. Está súper nublado, güey, la cagó. La playa bien así nota, güey. Pero está rico, va a venir a pegarse su caminadita, acompañada, a tomar sus cafecitos aquí por la recta nacional, ¿eh? A pololear un rato. El problema es que hasta ahora no se puede, es que uno trabaja, no. Te hago un par, un abrazo, cuídate.
0: Oye, deja de mandar audios tan pencas por Lucho Mauro. Suenan como la reverenda, man. Ella, la pololear por la playa, ay, ay. Ella.

ella la pololear por la playa, ella. Ella la metro 60, ella. Ella, la me mido dos metros, ella. Ella, la quiero hablar de política, ella. Ella.

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1: Hola, Edu, ¿cómo estás? ¿Cómo están todos?
2: Pensé que no iba a hablar, Ale.
1: Oye, varias cosas. Lo primero, no a la censura de Mr. Electro. Definitivamente.
2: Oye, que
1: y si vamos a comenzar con eso, Mr. Electro, hagamos el sindicato de DJs. Lo segundo, está saliendo el solcito acá en Santiago y van a ver
2: Santiago,
1: unos exquisitos 18 grados.
2: ¡18 grados!
1: Y lo tercero, en la Radio Viña somos todos solteros. No se pololean.
2: Exacto.
1: No sé, digo yo.
2: Exacto. Todos solteros, eternamente solteros. No nos vayamos a meter a China así porque van a multar a los que son solteros en China.
3: ¡Ella, güey, pues, la Metro 90! ¡Ella, güey, ella, la Camila Vallejo! ¡La mirá, la mirá!
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2: ¡Ella! ¿Qué sabe usted? Ella, la que sabe, ella. Ella, la tenis grande, ella. Ella, la soltera, ella. Ella, la voy a pololear con mi compañera, ella. Ella, el arroz con leche, me quiero casar, ella.

Ella, la alármamelo, ella, la alarácamelo. Ella, ella, ella. Ella, ella. Ella, ella, ella, ella. Ella, ella. Me acuerdo de Maradona.

Ella, la que iba a sacar unos voladores para el asado, pero no pasó nada con el asado. Ella, la que anda por el culpiento.

0: Ella, la Polly Pocket, ella.
1: ¿Y el asado para cuándo? ¿Cuándo la junta? Ella, la que promete y no va a hacer nada.
0: Ella, la que promete y no hace nada. Fui yo el que fui al sur y no traje nada. Ella.

0: Ella, la cara de As. Ella, la cara de As. As. 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
1: Nací falla.
0: ¿Se nos cayó la señal? ¿Se cayó la señal o no?

Oye, no sé cómo hay gente que anda con pijama hasta las 3 de la tarde, increíble. Qué atroz. Qué falta de profesionalismo. No porque uno se quede en la casa todo el día haciendo nada, tiene que andar con pijama, ¿eh?

Ella las escuchan bien en línea, ella. Ella se escuchan bien en línea, ella. Ella la me voy a Puerto Montt y tengo que hacer una escala de 2 horas esperando el avión, ella. Ella, tengo insomnio, ella.

0: Pucha, estoy acá en Limache ahora, compadre. Para el otro paso, porque estoy trabajando y ¿cómo se llama? Y pierdo, se pierde harto la señal acá en Limache, de la radio. Y la aplicación también se me corta mucho. Me caché cuando me dijiste que pasara a buscar miedo, compadre. Sorry. Mañana paso así o así. Usted me dice dirección, a qué hora voy para allá y se la voy a dejar.
1: Ella, mañana paso, ella, se me corta, ¿cómo se te corta la señal online? Cómprate una compañía buena de telco, pues viejo. Ella, la no puedo abrir el sobre, ella. Ella, ando en Limache, trabajando, trabajo en Limache ahora. Nacho, te estoy agarrando mal. Da lo mismo, viejo, da lo mismo. Si yo te voy a ir a buscar la miel donde el Alex no gale, bonís color. Coloriendo. Señoras y señores, 11:57 minutos. Es momento de comenzar a cerrar la hora junto a la mezcla imperfecta de Mr. Electroverman. Gracias, Mr. Electro. Espero que te queden pocos días de vida en este programa. Ya no quiero más mezclas, quiero que ya conversemos todo el rato, que hablemos sin parar. Yo no quiero mezclas. A la gente no le gustan tus mezclas, Mr. Electro. No le gustan.
0: Ah, que te ponía a llorar. Ya, te paso a buscar para que vaya a buscar mielo.
1: Ya, cualquier color.
0: Si eso querís, me querís ver. Me echéis de menos.
1: Ya. Edu, la tengo guardada, amigo. Oye, en la feria estoy los miércoles y los sábados. Mira, el sábado, sé que el sábado me voy a dar una vuelta a la feria. Cari palo. Ya, compadre, estamos en esa. Anotado. Ya, vamos y regresamos. Ustedes no se mueven de la 107.7. ¿Qué quise decir ahí? Nadie sabe porque ustedes no saben inglés.

0: Quiero saber quién fue el que inventó que hoy iba a llover. Todavía no me mandan el pantallazo o alguna cuestión. Ross Estela dice, yo quiero a Mr. Electro, parece que yo los voy a tener que invitar. Un dato bueno, a ver, ¿qué dice esto? DPA la lleva. ¿Qué significa esto? Piscina temperada, a ver. Piscina temperada dice, ya, temperado entre 27 y 29 grados, mira qué buena. Esto es, mira qué buena. ¿Dónde es? El Club DPA de Playa Ancha. ¿Cómo se llama? Club Deportivo Playa Ancha. Mira, no es malo. Piscina temperada, no es mala idea. Buena, Rosestela. Buena invitación. Ya, pues. Vamos. Vámonos. Vamos a revisar el informe meteorológico. A ver, ¿quién inventó que iba a llover hoy día? Hace mucho frío para sacar al niño. Sí, es verdad. Es verdad, está muy helado para andar sacándolo al aire, dejarlo al aire al niño. Aparte que nadie lo acaricia ya. Ya nadie pesca al niño. El niño se siente solo, se siente abandonado. Pobrecito, de repente lo miro como que anda cabizbajo. ¿Qué hacemos? ¿Saco al niño o no? Mirta, no respondas nada, por favor. Mira que tus pensamientos, yo conozco tus pensamientos. Son atroces tus pensamientos, Mirta. ¡Atroces!
1: Oiga, tocayo, ya sacó la música del informe del tiempo de las noticias, pues, tocayo, y el niño. ¿Y qué pasó con la canción del niño? ¿Qué pasó con el niño? Otra vez no lo va a sacar, tocayo. Lo sacó en todo el verano, ahora otra vez. Pobre niño. Tiene que sacarlo, tocayo. Sacarlo y ponerlo todos los días. ¿Por qué no lo pone, tocayo? ¿Qué pasa con ese niño?
0: La verdad es que el niño de repente como que no... Sí, anda como... Mira, lo estoy mirando ahora, lo estoy tocando. Anda como, no sé, le falta algo. Falta alguien que lo mime. No sé qué le puede faltar, niño. Está como cada vez...

0: De verdad, yo creo que el clima, debe ser el clima. Muy, muy, yo estoy seguro que es el clima. No habla nada, ni llora nada. ¿Sabes qué? Me he dado cuenta, tocayo, el único que le interesa la cuestión del niño soy tú, ¿eh? Nadie más. Nadie más le importa la canción del niño. Cresta madre, ¿no? La madre. Ya vamos a revisar el informe meteorológico que prepara meteochile.gov.cl. Ya que a nadie le importa el niño, solamente. Mira, la Mirta, ya está, ya está. La Mirta, ya está, ya está, ya está, ya está, ya está.
1: Hola amigo, ¿qué tal? ¿Cómo estás, Edu? Oye, mentira al niño, por favor. Pobrecito, tan encerrado que lo tiene por ahí. Y me imagino que con este frío debe estar más entumido. Abríguelo un poco, póngale ahí un gorrito de lana, algo así. ¿Ya? Buen día, buena tarde, que esté muy bien, estimado.
0: Gracias, Mauro. Gracias, gracias, gracias. Es verdad, le falta cariño al niño. No hay nadie que le haga cariño, se siente solo. Nadie se ofrece a cuidar al niño, no importa. Están llamando, a ver, denme un minuto, por favor. La maldita costumbre tiende a llamarme, weón.

Nadie se ofrece a darle cariño al niño. Estoy... Ya, ojo, una, ya, chao, sé que... Lo voy a sacar igual, ¿no? Congelado o no congelado va a salir igual. Estoy chato ya que tenerlo encerrado. Vamos y comenzamos por el litoral sur de la región de Valparaíso. De verdad, todavía estoy esperando que... ¿Quién dijo que iba a llover? ¿Qué red social fue la que dijo que iba a llover? Porque de verdad lo pude funar al aire, de verdad. Me gusta, ya estoy chato de no andar funando nada del aire. Más encima, justo hoy día saqué al niño. Lo saqué tarde, pero ya está bueno ya. ¿Qué fue? Litoral sur de nuestro litoral de la región de Valparaíso. 12 grados de máxima, nada. La nada, viejo, la nada. Nubladísimo todo el día, lo mismo que mañana. Mañana jueves 14, la mínima será de 9 y la máxima de 14 grados. Nublado, variando nubosidad parcial en el litoral norte. Disculpe, el litoral sur. Ahora sí cruzamos al litoral norte. Zapudo, Papayar. 12 grados también de máxima el día de hoy para el litoral norte, nubladísimo, todo el día nublado, mañana también todo el día nublado, mañana jueves 14, la mínima será de 11 y la máxima llegaría a los 14 grados solamente en el litoral norte. El valle de Casablanca también se presenta un poco inestable, con bastante nubosidad, pero probablemente tienda a... Tienda a despejar un poquito en la tarde, pero va a estar nubladito igual. Mañana jueves 14, 7 de mínima, 18 de máxima, nublado, variando nubosidad parcial en el Valle de Casablanca.

Vamos al Gran Petorca, máxima el día de hoy de 14 grados, nuboso, nublado, variando nubosidad parcial, pero terminan el día nublados. Mañana jueves 14, la mínima será de 9, la máxima de 16 grados, nublado, variando nubosidad parcial en el Gran Petorca. El Gran Aconcagua, el cajón de la Aconcagua, San Felipe, Los Andes, Putaendo, Santa María, San Esteban, qué recuerdo de San Esteban. Máxima de 24 grados el día de hoy, cielos despejados variando nubosidad parcial, mientras que mañana jueves en el Gran Aconcagua la mínima será de 7 y la máxima solo de 21 grados con nubosidad parcial durante todo el día.

0: Ay, sí, pues tocayo. El informe del tiempo con la canción del niño es una institución en su programa Tocayo. Y es lo que lo hace justamente más llamativo, pues no es una canción como de informativo, como de noticiero, algo rígido, sino que aparece el lado del niño.
1: Pero el niño anda rígido igual de repente. Debe ser por el frío. Ya.
2: Le voy a mandar.
1: Sigamos. El interior de la región de Valparaíso, máxima solo de 15 grados el día de hoy. Mirta, retuércete en la cama. 15 grados nublado, variando nubosidad parcial. Podría haber algún claro en el interior. La Calera, Quillota, Villa Alemana, Quilpué, Limache, donde va a llegar el metro ahora en Calera, Nogales, Hijuelanson, The Crux, La Crux, La Cruz, ¿qué más? ¿Qué más hay para allá? San Isidro, San Pedro. ¿Qué más hay? Limón, Espalta. ¿Qué más hay para allá? Aceitunas, Olivos, Grupos. ¿Qué más hay? Hartas cosas para allá. Máxima de 15 grados el día de hoy. Podría abrir el día hacia la tarde, pero terminarían nublados. Así amanecería mañana. La mínima sería de 8 y la máxima de 17 grados. Nublado, variando a nubosidad parcial en el interior de la región. Ingresamos al Gran Valparaíso. Nublado hoy, nublado mañana, nublado el viernes. Nada más que decir, nada más. 12 grados de máxima el día de hoy. Mañana sube un poquito la mínima y la máxima también. La mínima sería de 10 y la máxima de 15 grados. Según lo que veo, por favor, quiero que alguien me diga quién y dónde vieron que iba a llover. ¿Dónde? ¿Me pueden explicar por qué? ¿Dónde vieron eso?

0: Voy a abrir mi aplicación de Windy, que yo siempre le creo. A ver si es que sale algo. Nada, pero no sale nada, nada. ¿Quién habló de lluvia? ¿Quién dijo que iba a llover? ¿Cómo puede ser tan mentiroso? Me carga la gente mentirosa, la gente que hace creer. Más encima con la lluvia no se juega. Es como jugar con el fuego. No se juega con la lluvia. No sé por qué hay gente así. No lo entiendo. De verdad, no logro entenderlo. Abrí Windy, a ver. Nada, pues. A ver, lluvia, viento, ¿dónde está? Acá, lluvia, truenos. Mira, hay un sistema frontal que en este momento está en el Atlántico, disculpen, en el Océano Pacífico y está en el punto Nemo. O sea, no va a pescar ni va a golpear a nadie. Espérate, ¿dónde? Ah, pero acá está. Sí, Isla de Pascua. En Isla de Pascua hay probables tormentas eléctricas. Y algo de lluvia en la Isla de Pascua. Y más al norte, ¿dónde está Juan Fernández? ¿Dónde está Juan Fernández? No puede ser Hawái, pues. Los Galápagos, no, me fui muy allá. ¿Dónde está? Acá está Juan Fernández, ¿no? Bueno, no sé si me perdió, pero probablemente lluvia en Rapa Nui. Y si nos vamos a la zona de... Ahí está San Juan Bautista, po. Archipiélago Juan Fernández, acá está, estoy más acá. Me había ido muy atrás. Ya, me voy a la ciudad jardín, a Valparaíso, a la región de Valparaíso. Nada de lluvia, po. ¡Nada! ¿Quién dijo que iba a llover? Insisto, ¿alguien dijo que iba a llover? ¿Alguien de ustedes que está ahí del otro lado del parlante dijo?
1: ¿No le estarán haciendo bullying en el colegio al niño, tocayo? ¿Por qué no habla? ¿Por qué no conversa con él, tocayo?
0: Puede ser que haya algo detrás y yo no me he dado cuenta.
2: Estoy contento, viento.
0: Yo, ¿sabes lo que creo? Es que nadie quiere... Nadie lo quiere apapachar. ¿Se ha sentido solo últimamente el niño? De verdad se ha sentido solo. Por eso el verano estuvo escondido, no quiso salir. Imagínate ahora si en el verano no quiso salir con el calor que hacía. Imagínate ahora. Ahora ya no, menos va a querer salir. No creo que sea bullying. Yo creo que se siente solo. Es la soledad que lo tiene así al niño. Vamos a tener que ayudarlo. Ojalá que alguien se anote para ayudar al niño. ¿Quién se anota? ¿Quién se anota para ayudar al niño? ¿Cuanto antes? Ya, y al que ella... A la red social que ella dijo que iba a llover... Con la lluvia no se juega, cabros.

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1: Nos quedamos con la música del gran Robert Palmer. Esto es un clásico llamado

Hay un saludo a Teresa que nos escribió. La señora de Alex Nogal. Dice, Edu, soy la Teresa, la señora de Alex Nogal. Un dato, pero es que me dio mucha risa. Para cuando el niño esté amurrado, tienes que darle un baño con ortiga.

A ver, informaciones desinformativas. ¿Alguna información desinformativa al momento? Ninguna. No hay ninguna. A ver, mira, le voy a leer los titulares de acá. Rencillas, detienen a tres personas por homicidio. Filtra nuevo drama laboral de Kaminsky. Otra vez. Amaya Montero de nuevo. Giselle Gallardo acusa exposición, no entiendo. ¿Qué más? Nada más, pues. Espérate. Tenía una noticia por acá.

esta noticia es preocupante, ¿eh? Yo creo que más que fuera de fuego es preocupante. Tiene que ver con la sal. ¿Ustedes saben que los chilenos somos como que los que consumimos más sal? ¿Lo saben eso, no? ¿No lo saben? ¿No lo sabían? Bueno, ahora lo saben, para que dejen de comer sal. Los chilenos comen casi el doble de la sal recomendada, según la OMS. Desde hace ya varios años, diversos actores de la salud han estado advirtiendo sobre el consumo de la sal en nuestro país, que supera los niveles de 5 gramos diarios recomendados por la Organización Mundial de la Salud, OMS. ¿Cuántos gramos al día? A ver. Eso es como lo que uno, porque los alimentos vienen con sal, pues, ¿eh? Algunos que vienen con sal, lo que uno le echa al... Yo creo que esa es la medición. Bueno, de acuerdo con la Universidad Católica de la Santísima Concepción, el consumo en nuestro país fluctúa entre 9 y 12 gramos al día, lo que obviamente es peligroso para la salud. Las cifras, han señalado expertos, son preocupantes porque, bueno, la ingesta excesiva de sodio favorece la retención de agua en el organismo, lo que aumenta la presión provocando hipertensión arterial, disculpen. De hecho, la prevalencia de esta enfermedad crónica alcanza un 27,3% en Chile, según la Encuesta Nacional de Salud, con un aumento progresivo asociado a la edad y a una mayor magnitud de personas con menos años de escolaridad. Sin embargo, si se redujera el consumo de sal, al menos a la mitad, se evitaría este problema. Según datos del Hospital Clínico de la Universidad de Chile, evitaríamos algo de 430.000 chilenos podrían evitar llegar a tener enfermedades cardiovasculares y se prevendrían 1.000 muertes cardiovasculares al año. Consumimos harta sal igual, ¿eh? Es verdad, eso es real. Hay que tratar de comer menos sal ahora. ¿Y saben qué? Eso ayuda mucho para la pérdida de peso. No soy experto, pero si tú sacas la sal total de tu dieta, vas a bajar un par de kilitos. No te das ni cuenta y dices, ¡oh, increíble! Claro, porque es la retención de líquido lo que hace la sal. La sal retiene el líquido y eso hace que... Oh, bueno, ustedes me entienden. Está bueno, ya. Mucha explicación, si para qué tanta vuelta. Ya me entendieron, todos entendieron. Son antipáticos. Nos quedamos junto a Snoop Dogg y el señor Pharrell Williams. Esto es para ti y se llama Beautiful.

0: Muy bien, señoras y señores, cerramos la estación de este día miércoles 13 de mayo. Muchísimas gracias por acompañarnos, muchísimas gracias por permitirnos estar ahí junto a ustedes en esta mañana y primera parte de la tarde. Cuídense mucho, queremos que sigan en la compañía de la Frecuencia del Mar. Mi nombre es Eduardo Aravena y a nombre de todo el equipo siempre les deseamos lo mejor para este resto de día miércoles, ¿vale? Muchas gracias por la participación, muchas gracias por el juego, gracias por aceptarnos. Muchísimas gracias, me voy a llorar. Más rato se va a poner a llorar el niño. Qué atroz, pobre niño. A la hora que aparece la Mariana, a la horita.
1: Llegué tarde, pero harto tarde. Más vale tarde que nunca.
0: No.
1: Nada, hasta mañana, Eduardo.
0: Hasta mañana, ta-ta. Mariana. Cha.
2: Muchas gracias, Tocayo. Gracias, Mr. Electro. Que tenga un excelente día miércoles. Para todos también un excelente día miércoles. Nos escuchamos mañana, si Dios quiere. Saludos para todos.
0: Saludos, viejitos. Gracias por todo. Thank you for everyone, for everything. Exactamente. Ya nací fallá. Chao, nos vemos. Chao, fallá. Ey, a la Mariana, ey, a la Buenos Aires, ey, a la Obelisco, ella.
3: Chao, tío Edu, gracias por la compañía. Cuídese, que tenga un buen resto de día y abrigue al niño.
0: Obvio que sí. Y luego voy a tener que meter en alguna cueva para poder abrigarlo. Abrazos en estéreo, gracias totales y sean felices, acomoden el lugar. Nos escuchamos pronto. Chao.
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0: Oye, la Rosa Estela, el último llegó recién. Oye, chao y beso a Gonzalo que los escucha. ¿Dónde está Gonzalo? Está en el barco y todavía estoy esperando que me inviten a almorzar Rosa Estela y Gonzalo, ¿ah? ¿Cómo son?